0: Egipto. ¿Cómo van los detalles de la Copa Mundial de Fútbol de este 2026? Les recuerdo que Noruega perdió 1-4 frente a Francia. Triplete de el fantástico, el mosquito. Qué bueno. En este momento están también Senegal clasificada, me parece, con un 5-0 frente a Irak. Y ya se viene el partido de Uruguay frente a España. Un partido muy fuerte, el que tiene que enfrentar Uruguay, que se juega de seguro la clasificación ante su similar de España. Y luego de ese partido estará también un encuentro entre Nueva Zelanda, Bélgica y Egipto e Irán. Chévere. También juegan en el mismo horario que Uruguay, España, Cabo Verde y Arabia Saudita. Así está en los partidos. Bueno, nosotros ya estamos felices, contentos. Estamos en la siguiente ronda y queremos que todo el país esté muy, pero muy satisfecho, muy contento todavía. Vamos por más, de seguro que sí. ¿Quién está por acá? Hola.
1: Zeta George, buenas noches. Zeta George, Víctor Mora. Ahí va.
0: Saludos.
1: La narrativa, la lleva Ener Valencia. Ener Valencia le da hincapié, hincapié le devuelve a Ener. Gol de Ener, gol, gol, gol, gol, gol, gol, gol. Tricolor querido, tricolor del alma, gol, gol, gol, gol, gol, gol, Ener Valencia, gol, Ener Valencia. Clasificamos a la siguiente ronda.
0: Qué bien, Víctor Mora participando, pero no es así. Simplemente tienen que hacer el gol más largo, el gol, la palabra gol. ¿Se acuerdan como cuando decíamos quién aguantaba decir más el grandotototototototototototototototototototototototototototototototototototototototototototototototototototototototototototototototototototototototototototototototototototototototototototototototototototototototototototototototototototototototototototototototototototototototototototototototototototototototototototototototototototototototototototototototototototototototototototototototototototototo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embargo, el que resista con harto pulmón a decir ¡gol! Ese es el que gana. Así que 098-846-5612. No lo puede narrar, solamente tiene que decir el gol más extenso. El que hace el gol, la palabra gol más extensa, esa es la persona o ese es el oyente que va a ganar. Chévere. Así que perfílese 098-846-5612. ¿Qué es lo que se puede llevar? Pues la camiseta y la gorra original de Ecuador. Así que usted participe en este momento. Si quiere participar, hágalo ya. 098-846-5612. Vamos con más música exitosa para esta tardoche de viernes, fin de semana. Y ahora se viene más de su programa.
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0: Ajá. Se viene Paola Jara. Murió el amor.

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2: Aquí estamos en Que Chimba de Guaro, a través de la Turbo. Muchas gracias a quienes están con nosotros en este mismo instante participando. 098-845-846-5612. Estamos pensando en el 5. Sí, en el número 5, que es un día antes, previo al siguiente partido de la selección. Así me están diciendo mis fuentes. Pero, ¿qué dice por acá nuestro amigo?
3: A ver, Zeta George, ahí vamos.
2: ¡Gol! ¡Eso! ¡Vaya! ¡Ahora! Se le acabó el aire.
4: Don Zeta George, muy buenas noches, Don Zeta.
2: ¡Epa!
4: ¡Ey! ¡Stiguar!
5: ¡Hola!
4: Don Zeta, póngase ahí. Zeta Vallenato, vives en mí. Para ya sabes para quién eres, para la maldita parisea. Ponme los cachos, pero no me dejes, maldita.
2: Señor Boyo. Ok, listo, ya lo vamos a agendar. ¿Quién más por acá? Hola. Hola, hola, hola. Hola. No se le escucha muy bien, mi querido amigo. Si envía un mensajito más fuerte, con gusto le vamos a complacer con el mensaje. Un poquito más claro. No se le escuchaba muy bien, mi querido amigo Pancho López. Así que, Panchito, si nos envía nuevamente, chévere.
6: Vale, entonces, ¿cómo estás?
2: Hola, ¿qué tal? ¿Cómo está? Qué gusto enviarle un saludo a nuestros amigos que están en este momento en el volante. En el volante, siempre con las manos al volante y los oídos al parlante, escuchando La Turbo. Qué bueno. A nuestros amigos que quieran participar, 098-846-5612, recuerden, ¿qué es lo que tienen que hacer? Enviar su mensaje de voz con el gol. El que logre mantener el gol por más tiempo, ese es el ganador. Participa por una camiseta y una gorra de Ecuador. Así que hágalo en este momento, participe con nosotros, 098-846-5612. Qué gusto, gusto en saludarle a nuestros queridos amigos quienes están siendo parte de la programación aquí a través de Que Chimba de Guaro en su estación preferida, La Turbo, 106.9, 93.13 en la Sierra Centro y parte de el Oriente Ecuatoriano. Vamos con más éxitos, señoras y señores. Se viene más buena música porque aquí La Turbo siempre tiene esos momentos, pero buenos, buenísimos, que usted prefiere. Y como siempre, le ponemos ese estilo de música que usted necesita para pasarla sensacional en este fascinante viernes, ya fin de semana, casi, casi cerrando, se puede decir, el mes de junio, la mitad del 2026. Así es, ya estamos casi cerrando la mitad de año. ¡Wow! Increíble cómo se pasa el tiempo, señoras y señores. Continuamos con más de
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2: Y esto viene con...
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0: Aquí estamos en Qué Chimba de Guano a través de la Turbo 106.9, 93.3 Sierra Centro y parte del Oriente, www.laturbofm.com. Queremos invitarles a ustedes para que sigan participando, 098-846-5612. ¿Qué nos dicen nuestros amigos? Hola, buenas tardes o tardes noches.
1: Un saludo para el gran Z George y Epa. La Turbo, la mejor radio.
0: Gracias.
1: Un gol.
0: Eso. Vaya ahí. Uy. Eso, eso.
1: Ecuador, mi país.
0: Esa es la manera, muchas gracias. ¿Quién más?
2: Hola, buenas noches. Josué Aurelio le saluda.
0: A ver, José.
2: Escuchando. Para participar en el.
0: Dígalo, dígalo. Ahora.
2: Ahí va.
0: ¡Gol! ¡Epa! ¡Eso! Tomó aire, tomó aire. Se le acabó el aire. ¿Quién está por acá?
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0: ¡Señor! ¿Cómo estamos?
3: ¡Gol!
0: Vaya, vaya. Ahora. El reloj marca, el reloj marca.

0: ¿Qué tal? ¿Qué tal? Bueno. ¿Qué tal? Buenas noches.
1: Ahora sí.
0: Don Zeta George.
1: Vamos a participar.
0: Y el DJ Stinger Luna.
1: Eso.
0: Dios los bendiga.
2: Hola.
0: Saludando, reportando sintonía de acá del sur.
1: Chévere.
0: Hoy vamos a entrar cooperativa Juan Péndola.
1: Vaya, Jorgito.
0: Saluditos, César. Saludos a todos los turbulentes. Y que gane el mejor. Yo echando patarronco el partido de ayer. De gritar, no puedo hacer eso.
1: Nada, ah, todavía igual. no va a participar.
0: La sintonía se mantiene, siempre con el turbo, la mejor de los todos.
1: Gracias, muchas gracias. Y usted, ¿se atreve a participar, por favor? El que mantenga el grito de gol con más, pero con más tiempo, ese es el que gana camiseta y gorra de la selección, camiseta y gorra de Ecuador. Así que vamos, participe en este momento, 098-846-5612. Mientras usted está listo para participar, nosotros vamos a ponerle más y buena música aquí en su programa.
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1: Y suena un poquito de vallenato. Vallenato para el alma, vallenato para enamorar, para inspirar, para decirle buenas tardes. Aquí estamos con La Turbo. Esto es ¡Qué chimba de guaro!

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2: Aquí estamos en ¡Qué chimba de guaro! Este es su programa de los viernes, martes, lunes, de todos los días, tarnoches desde las 18 horas, con más intensidad y con más despechonado. Bueno, ¿y qué nos dicen nuestros amigos en este momento? ¡Hola! ¿Qué tal? ¿Cómo están? Buenas tardes.
3: Ok, gracias. De verdad, gané mucho.
2: Muchas gracias a usted también. Gracias.
4: ¡Gol!
2: ¡Eso! ¡Vaya! Ahora. Oye, va a ganar, ¿eh?
4: De plata, gol, gol, gol, gol, gol, gol, grítalo, grítalo.
2: Muy bien, muchas gracias, mi querido amigo. Señoras y señores, vamos a continuar. Recuerde, 098-846-5612. Usted puede participar y darnos, así es, el gol más extenso, el más largo, el que dure más. Se va a ganar 098-846-5612 una camiseta, la gorra de Ecuador. Si usted quiere participar en este momento, hágalo con su mensaje de voz. Mientras, ¿qué tal si nos vamos con esto que dice y suena así?
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parte final, parte final de la programación. Estamos llegando ya a la finalísima en este viernes 26 de junio. Bueno, señoras y señores, Z George, el elegante del despecho, les dice, cuídense un montón, buenas noches, feliz fin de semana, muy feliz fin de semana. Ganador o ganadora del día de hoy, pues es nuestra oyente, a ver el nombre, aquí está, Briana Muñoz. Briana Muñoz es la ganadora de la camiseta y la gorra de Quechimba de Guaro. Muchas gracias a todas y todos ustedes. Y nos vamos a despedir con esto que dice y suena así.

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5: ¿Dónde están las mujeres solteras? Las mujeres solteras, ¿dónde están? ¿Y dónde están las casadas con la mano arriba? 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Oye, no, fuera de vacilón. 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

Usted me puede apagar las luces aquí, apágueme las luces, maestro. Yo quiero que levanten todos los que tengan celulares, levanten la mano los que tengan celulares. Prenda la bombilla, los que tengan los celulares, que los prendan. Así mismo, mira para allá. Mira cómo se ve eso. Que prenda los celulares.

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Igual, muy buenos días, ya estamos activos. Ya que con una música de Tubo Tobar, mesa para uno. Ya estamos camellando. Saludos y bendiciones, Luis Omar, que saluda.

0: Iwar, no te olvides. Mesa para uno.
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0: 73, 73, 73, 73, ¿cómo estamos? Muy cordiales saludos. Stewart, aquí a full sintonía, tomando unos traguitos a full sintonía. Saludos cordiales. Pila, ahorita que estamos en el sector de las Rocolitas, ponte esa de Scott, corazón infiel, parece ingrata.
1: Oye.
0: Todavía vivo, maldita. O me lo

buenos días, don Esquivel, pila, aquí, camellano, en la artesanía, haciendo sandalias, vamos a hacer una musiquita ahí. Cuéntame cómo te va, culebra venenosa, ese mundo roceo.

0: Steward, papi. Mira, el Steward ahí. Complácame con la canción La Pesetera. Para ver si continuamos el feriado. El presidente ha decretado vacaciones. Para ver si nos vamos del área.
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Oye, Tibor, no seas maldito, loco. Recién salgo de una vacilada para que me pegue por la selección y tú ya me estás induciendo otra vez al alcohol. Oye, te pasas, Tibor. Ya, pues sí, vamos a ver qué se hace. Pero suave, nomás suave.

Buen día, ya estamos aquí en la 106.9. Rocola al tiro. Rocola sin moneda. Rocola de Stewart. Chuta, Stewart, ya te fue el chao. Ya lo fregaste con esa música de Stewart. Ya no queda de otra, pues. El deber te llama y ya se para el trabajo y a beber, pues. No queda de otra, para desocuparse temprano. Empieza a las 12 para terminar a la 1, ya listo. Y para que se termine de joder, Stewart, ponte ahí, falsa mujer, pues, de segundo Rosero. Ahí se acaba todo ya.

0: ponte ahí, gota de amor, gota de amor, gota de amor, ponte ahí esa rocola que hoy es sábado de rocola. Rocola sin moneda.
1: Anda, tijuez.

tus mezclas, Stewart, y la de Edson Zambrano. Te voy a extrañar, Radio Turbo, te voy a extrañar.

Steward, pila, aquí, rocoleras al tiro, pila, full sintonía, porfa, ponme una de Segundo Rosero, yo te

0: Confirma, confirma, ¿dónde te caigo? Confirma, ¿dónde te caigo? Tengo sota, tengo sota.
1: Vamos a la 18, confirme.

0: Habla bien, Igor, habla bien. Se va todo el aturo. Fuerte problema. ¿Dónde se va?
1: Vámonos.

0: pero no me dejes.
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traigo el turbo. Pasa, chiva, ¿qué pasa? Pila, trabaja en la radio turbo. Te mando las motos, ya sabes dónde dejé la radio turbo.

usuario que escucha la radio Turbo. No te vayas, ¿quién nos va a poner esas lindas mezclas? Steward, Steward, ponme el Steward, no te vayas. ¿A quién le voy a gritar? ¿A quién le voy a decir? Ponme.

0: Ay, es que cuando te vayas, regálame un pendrive con tu mezcla.
1: Esteban Luna, ¿qué tal? ¿Cómo estás? Saludos cordiales, buenas tardes. No puedo sacar esa voz gruesa. Esteban Luna, no te vayas, por favor, regálame el tema de King Clover. Mi corazón lloró. Y salud para todos los cocineros de Conalé.
2: Llora y llora.

0: Steward, porfa. Ahorita que estamos en la sección romántica turbo, Steward, ponme esa de Dino Bravo, de Dino Bravo, una rosa y una flor, por favor. Dino Bravo, una rosa y una flor, una flor y una rosa. Pila, Steward, pónmela, papi, pónmela antes que te vayas.
1: Lo mismo de siempre.
2: Lo mismo de siempre.

0: Stiguar Luna.
1: Ahora, maldita hora. Ese es Stiguar, ese es Stiguar.
2: Stiguar, Stiguar. Confirma. Confirma, no te vayas, Stiguar, no te vayas. Ponte ahí esa de Leonardo. Yo sé que no vas a ser feliz, no te vayas, Stiguar.
3: ¿Qué más es Stiguar en la turbo romántica? ¿Qué tal si te pone? Siempre estoy pensando en ella. ¿De Leodán o de los Búfalos?
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2: Oiga, dejen el drama. Yo solo dije que los voy a extrañar porque la GNC dijo que se iban de vacaciones. 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
3: ¿Sabes una cosa? Te amo.
2: Vamos a extrañar tus mezclas, Stewart. Oiga, dejen el drama. Yo solo dije que lo voy a extrañar porque la gente se dijo que se iban de vacaciones. Tranquilo. Que viva la Turbo.

0: hola, hola. DJ Stuba. Nos fuimos en Maricoteca, nos fuimos en Maricoteca.
1: El marido.
0: Un saludo para mi hermana Barrilita, para el Come Prima, para mi compa que está aquí, quiere estar acostado. Lo ponen a camellar. Fila, fila.

Ay, tengo calor. Ay, me chocó. Me comí un bolón. Creo que me está chocando, se me con la garganta. ¡Vuelve! ¡Actívese, pasiva! ¡Actívese que llegó nuestra hora!

0: ¿A qué hora te acuerdas de nosotras, las maricotecas?
1: Igual, si te vas, devuélveme todo lo que te me llevaste, lo que te regalé, el carro, la casa y mis calzones.
2: ¿En serio?
1: Chao, Steve.

0: nuestra música. ¿Te acuerdas cuando bailamos la primera vez esa música en Vulcán?
1: Estigua, ¿qué esperas para poner? Y me solté el cabello, me vestí de reina. Pónmela.

Ay, papi, por favor. Ponme una que vaya para nuestro estilo. Ay, ay, ay. Ponme raza salvaje. Ay, papi, por favor.

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0: Stewart, ¿será que puedes poner algo de los Titos? Gracias. ¡Mua!
1: 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Podrás igualarte, pero jamás podrás superar al mejor, al único, a Stewart Luna.
2: Tu marido.
3: Stewart, hola, Stewart, full sintonía. Si estamos en el set de la vieja guardia, Stewart, ponte uno de Unlimited, el grupo de Unlimited, pila, esa música que rompió piso, pila.
4: Confirma, Stewart, confirma. Seguimos activos. Busca medio, buenas mezclas. Ponte ahí el mosaico a la casa de...

0: Igual. El mejor DJ con las mejores mezclas. Es igual, y ahora todos se quieren ir de la curva. ¿Y ahora por qué? O sea, se van y ni siquiera se despiden. La única que se despidió fue la nena. ¿Cómo es eso? Tantos fieles oyentes que somos y ahora nos abandonan. Te voy a extrañar, Estiguan. No
1: ya, mi amor,
0: vayan,
1: ya.
0: No sean así con nosotros. Estiguan, ponte una bonita mezcla de rocolas. Anda, porfa. ¿Sí?
2: Estiguan, ¿y qué tal si pones algo de rocola?

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son las músicas antiguas, esas son las músicas. Las músicas Marabú, Marabú del Ocho Barrio.

0: Stewart. Oye, ponme la pesetera, por favor, Stewart. Ay, papi, ponme esa pesetera que estoy decepcionada de la vida, por favor.
1: Otra vez, oye.
2: Oye, tú sí que jodes.

0: Stewart, porfa, póngame la canción de Claudio Vallejo, Amores de un día, porfa.
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0: Stewart, porfa, póngame la conversación de Claudio Vallejo, Amores de un Día, porfa.
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0: Steward, saludos, feliz sábado. Compláceme con la canción a mi hijo querido de Pablo Cortés, por favor. Me voy de moquillo con esta canción en este momento. Ahí te la estaba pidiendo en el live de TikTok, pero no lo has leído.
1: Steward, porfa, ponme esa música de Leticia Reyes. Te di todo mi amor, como te lo di a ti, Steward, y ahora me dejas abandonar, Steward. ¿A quién le voy a decir, Steward, dame amor, Steward, porfa, Steward, no te vayas, porfa. Pide, Steward, estamos aquí a full sintonía con la mamá de las mamás de las mamás de las emisoras, Radio Turbo 106.9, la mejor de las mejores.

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1: Ya vámonos. Ya vámonos.
2: Saludos, saludos, buen día para mi hermano, la Tulis. Que se recupere pronto de su pierna. Y para mis hermanas que van ahí con la buena música.
3: Hola, Stewart. Feliz sábado. Por favor, compláceme con la música Los Cuervos. Bye.
4: ¡Cachudo!
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2: Ya, ya, mezcla.
6: 7-3 cordiales, Radio La Turbo. Complázcame con la canción de Segundo Rosero, Melancolía. Gracias, bendiciones.
7: Buen día, Radio Turbo. Un saludo muy especial para el Ñoco Pepudo. Usted sabe quién es.
8: Tu marido.
7: Buen día, Radio Turbo. Un saludo muy especial para el Ñoco Pepudo. Usted sabe quién es.
9: Erson Zambrano.
10: DJ Stewart Luna. Compláceme con la música La Vecina Chismosa.
11: ¡Maldita! ¡Ponme los cachos, pero no me deje!
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4: ¡Cachudo!
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13: Stewart, un saludo para Steven Jurado, de parte de La Braya.
8: Tu marido.
13: Y ponte una musiquita ahí, payaso.
14: Radio Turbo, muy buenos días, Stewart Luna, mezclando de película, por favor, una Segundo Rosero, por nuestro bien, Stewart, dañaste el sábado.
2: Stewart, compláceme con El Preso número 9.
15: Ya que estamos rocoleando en la 106.9 junto a Stewart Luna, póngase ahí, borracho del salón, el borracho del salón, Stewart, el borracho.
16: Stewart, póngame el tren negro, Stewart, el tren negro de Marcelo Rueda.
17: ¿Qué tal? Saludos, Stewart. Ayúdame con algo, por favor. Una musiquita de Lucho Barrio. Oh, humanidad, por favor. Muchas gracias.
2: Stewart, soy una nueva oyente. Compláceme con un tema de Jenny Rosero, Después de Todo. Gracias.

pues Tigua, pues buenas tardes Tigua. Tengo que hacerte la voz de hombre para ver si me paras bola o no me paras bola. Te he pedido peticiones de mucho y nada. Ay, que me hiciste hacer un esfuerzo, pero ay, no, compláceme, Tigua.

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quien más, el único, el inolvidable, Andy Turbo. Y en sintonía, aquí con las mezclas de mi pana, Erson Zambrano. Confirme, me acabo de desayunar una noticia. ¿Cierto que la BKCC de la Turbo, chuta, se acaba la Turbo? Qué pena, Dios mío. Bueno, designios de Dios. Así que bueno, vamos a disfrutar este domingo con buena música, con buenas mezclas, con buen ritmo. Que lo pone Erson Zambrano. Ya sabes, aquí en sintonía, Andy Turbo. 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